0: Pues, ¡manazo!
1: ¡Shh! ¡Alaba, buscaba, usía, María!
0: ¡Usía, María! ¡María! ¡Imbolia! ¡Pues, coño, va! ¡Pues, cuadra, ya nadie! 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